Hola amigos de Radio Antena Web de Italia, aquí Jorge del Grupo Los Aladinos de Argentina, mandándoles un saludo enorme y el agradecimiento por difundir mi canción Beso tu Cuerpo.

Muy buenas, una semana más, esto es Vantax, mi nombre es Ricky Otero y vamos a estar juntos la siguiente hora escuchando la mejor selección de música electrónica. Muchas gracias por estar ahí y bienvenido a Vantax.

muchas gracias por acompañarme durante esta hora. Ya sabes que en 7 días tienes una nueva cita con Fantax. No me falles, porque si tú bailas, yo bailo. ¡Hasta la semana que viene!

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